0: 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Son las 7:23.
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5: 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Son las 8 de la noche. 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
5: Ay, es que tú no me piensas contestar. ¿Y yo qué hago con todo esto? Necesito desahogarme.

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0: Ay, a esa hora muchos oyentes dicen, oiga, ¿cuál será la fórmula para contentar a mi esposa cuando de pronto llego borracho y oiga, le tengo la fórmula, pero para pasarla rico? Y es en primer lugar, cuidarse, pasar un fin de semana delicioso, y en tercero, comer pollito colombiano a cualquier hora, en cualquier momento, y justamente ahorita, 8 de la noche, 52 minutos, 8:52, en Tropicana.
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0: 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Son las 9 de la noche. 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
0: 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Son las 10 de la noche. 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

0: En el sabor de Grupo Niche a esa hora de la noche y me pongo en modo Pax para seguir disfrutando un puente festivo espectacular. Son las 10 de la noche, 26 minutos.
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0: 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Las 11 de la noche. 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
0: 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Es la una de la mañana. 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
0: 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Son las 2 de la mañana. 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
0: 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Son las 3 de la mañana. 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
0: 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Son las 4 de la mañana. 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
0: 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Son las 5 de la mañana. 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

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Son las 6 de la mañana. 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
1: Esto es en honor a una bella mariposa de barrio. 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

0: 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Son las...
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0: 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Son las 7 de la mañana. 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
2: Aquí llegan los embajadores vallenato. En estas viejitas pero sabrosas de este sábado, 7 de la mañana, 34 minutos. Y después de las 8 de la mañana tendremos el cuchuco para que ustedes vayan presentando las canciones que ustedes quieren oír en esta mañana del sábado con Puente incluido.

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0: 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Son las...
1: En la más bacana Tropicana, 7 de la mañana, 42 minutos, 7:42 en este sábado con el Banco BBVA.
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1: Ay, de esas celebraciones que quedan, Dios mío. Esas celebraciones de que cuando uno ya tiene más de 40 años de relación con su pareja, qué bonito, que Dios las bendiga, ¿no? Jorge quiere dedicarle esta canción a su esposa allá en el Mirador del Chiticuy en su cumpleaños. Está contento y está celebrando con ella. Que Dios los bendiga. Aquí les entrego esta canción, brindo por tu cumpleaños, Vicente Fernández. Faltan 8 minutos para las 8 de la mañana. 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

0: 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Son las
1: 7:30. 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
3: Eso, no le tenga miedo, hay que estar en Pax a las 8 de la mañana, 45 minutos, ya viene. 15 minutos y notas de voz para empezar con este cuchuco de sábado. Aquí lo va a presentar a este señor que está por ahí en unos premios colombianos. Boyacense, con rasgos boyacenses, bogotano, Sebastián Campos, sí, el andariego. 8:46, que hoy en Los Durísimos a propósito va a lanzar nueva canción, el andariego. Saludo para toda la gente por allá en Paipa.

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0: Eso, ¿cómo amanecieron mis chinitos hoy? Eso. Están contentos, soy yo, haciendo tareas en la casa, lavando las medias. Bueno, en fin, 9:04 a.m. George Bacanísimo, acompañándoles desde muy temprano, 2 horitas muy nutridas del cuchuco de la más bacana tropicana. Listo, ya está el WhatsApp listo en el 323-249-5074. Quiero que hoy quienes estén de aniversario me envíen noticas de voz. No hay nada más bacano que estar de aniversario con esa persona que Dios puso en tu camino para que te diera unos muy buenos hijos, una muy buena familia y unas muy bonitas bendiciones, ¿sí o no? ¡Esa vaina! Así es de que, mujeres, caballeros, déjense ver con ese mensajito de agradecimiento a Dios porque siempre pone en nuestro camino, en nuestras vidas, esos amorcitos pequeñitos, le digo yo, a esas bendiciones, los hijos, las hijas. Y esa relación bonita para alimentarla cada ratico, ¿eh? Bueno, muy bien, entrando en materia en estas 2 horas, voy a clasificar así como de a 3, de a 4 oyentes, de a 5. Bueno, no me quedan saliendo porque no voy a dejar a nadie esperando. A las 11 de la mañana vamos a tener los durísimos train para que ustedes también empiecen solamente a votar. De pronto en algún momento damos, junto con DJ Chiqui, que me va a acompañar hoy, vamos a dar de pronto cuál canción postularían dependiendo el durísimo que salga. Pero bueno, 9:05, Carmencita León arriba, escuchando Tropicana, la más bacana, bacanísima. Beatriz Cáceres, un abracito bien bacano, que está juiciosita desde las 5 de la mañana trabajando. Muy bien, Beatriz, en esta mañana saludarle. Bueno, a ver qué tengo por aquí desde muy temprano, porque esta mañana se cayó la señal. Desde muy temprano de WhatsApp. Pero ya están llegando todos los mensajes. 9:06. Hola.
1: Buenos días. Dios los bendiga a ustedes. Amén. En la emisora, a todas las personas, los oyentes. Mi esposa y yo estamos haciendo arrocito con leche para vender.
0: Uy, qué rico.
1: Postrecitos de fresa, de limón. Lo estamos dando baraticos. Vivimos de esas ventas. Porque no tenemos pues empleo. Tenemos 2 hijos. Y tenemos que emprender en esta. Claro. En estas ventas son muy ricos. Si alguien nos quiere colaborar, al 321-853-9847. Repito, 321-853-9847. Quien quiera apoyarnos con la comprita o quizás le sobre algo de comida, de mercado, que no tenemos porque no hemos podido vender mucho. Y ese es nuestro sostenimiento. Nos puedan ayudar con alguna panela o arroz. Nuestro teléfono es 321-853-9847. Muchas gracias, Dios los bendiga.
0: Amén, que le vaya muy bien. Mi hermano, si me responde ya, yo le voy a pedir uno. A ver, George Bacanísimo le va a pedir uno. Desde que no tenga mucho dulce, viejo. 321-853-9847. 321-853-9847 para ayudar a este parcero a que venda, pero también para que pueda llevar algo de comida a la casa, como él lo dice. Vamos a ver. Si lo responde, yo soy el primero. A ver cuántos van a llamar a ese número. Oiga, pero me causa la curiosidad, es que como que el número no es de aquí. Parece ser que como es como que de Armenia. Bueno, en fin, ojalá que pueda vender mi hermano hoy, pueda emprender. Carmencita Marín dice hoy, compartiéndole a todos los oyentes bacanísimos. Buenos días, un café, porque la vida cada día nos requiere con los ojos bien abiertos y con la energía de escuchar a Tropicana. 9:07, comenzamos ahí el cuchuco. Hola, mi hermano Alvarito. ¿Qué hubo, Alvarito? Hola, Alvarito.
2: Sí, muy buenos días para participar en el programa de Cuchuco con la canción de Darío Gómez, el despecho.
0: El rey del despecho. Listo, ya se lo voy a programar aquí de una vez. Saludo para toda la gente y los pasanos del norte de Gutiérrez, allá de Soatá, que también están escuchando la más bacana Tropicana. Un abrazo por aquí. A ver, Marisita Romero, ¿qué nos dice hoy, Marisita? Bendecir significa desear y querer sin condiciones, totalmente el bien para una persona. Por eso hoy te bendigo y le pido a Dios lo mejor del mundo para ti. Lo mismo para ti, Marisita Romero Caro, y a toda tu familia en este fin de semana. Listo. Vamos con José Abella. Vamos a ir a De Paipa. Nos vamos para Sogamoso, mi hermano. A José Abella y a su trabajo. También a todos los que camellan ahí con él. Feliz sábado. Abraza este día con gratitud porque la vida es un regalo. A ver, Andreita. Me gusta el sonsenetico de Andreita. ¿Cómo amaneciste hoy en Tibasosa?
3: Tropicana, muy buenos días. días, George, bacanísimo. Para mi Estevita y Dubancho, chiquis, Dios los bendiga, George, bacanísimo. Dios te bendiga para que me hagas el favor y para participar en el Cuchuco. A me ver. Gustaría la canción de Johnny Rivera. Me gustaría la canción de Johnny Rivera, es mi madre. Yo veo, escucho y comparto Tropicana, la más bacana, bacanísima. Dios me los bendiga. Gracias, Tropicana. Un buen picado para el Cuchuco de hoy. Gracias, Tropicana, la más bacana, bacanísima.
0: Gracias, gracias a ti. Bueno, listo, 9:09. Me encantan los sonidos del campo. Dice por aquí, saludamos a la comunidad tibasoseña. Un abrazo también en esta mañana que escucha Tropicana, la más bacana. Quisiéramos escuchar la contestación de Los Serranitos. Oiga, sí, esa la... ¿Se acuerdan ustedes de la canción que sonó mucho en diciembre? Pues resulta que esta canción ya de una vez se la va a programar con toda la gente que pues está escuchando. Sigan enviando sus notas de voz. 9:10. Este es el Cuchuco. Y aquí está. ¡Eso! ¡Que viva nuestro folclore! A las 9:10. Estos son Los Serranitos. Contéstame esta carta, dice.

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Este señor se llama Pepe Trujillo en la más bacana Tropicana, con su punto final que ya lleva sonando desde que estuvo por aquí en los estudios de Tropicana. Y con él hemos cuadrado algo espectacular para cerrar el mes de las madres. Atención, porque el próximo 28 estaremos por ahí con él en las calles, en Tunja, Duitama, Sogamoso, Paipa. Bueno, lo que alcancemos desde las 8 de la mañana hasta las 7. Bueno, antesito de las 7 de la noche. 9:18. Y resulta que este señor ayer presentó una canción en todo el sistema transnacional Tropicana y a todos los medios. Una canción que se llama Nada de Nada, que la escucharon ayer por la tarde en las tardes bacanas de Sube el Volumen. 9:18 minutos. A las 10 pasaditas vamos a tener una comunicación con él, porque quiere saludar a todas las mamás en este fin de semana. Para quien no le ha regalado nada a la mamá, pues hombre, nada de nada. Eso no tiene disculpa. 9 de la mañana, 18. Y esta es la nueva canción del señor Pipe Trujillo en la más bacana Tropicana. Nada de nada. Espera, la más bacana. Este sábado, para que tomen una polita.

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7: Hoy hay muchas familias que están contentas porque de pronto en su familia hay alguna señorita que esté cumpliendo años y esté de 15 años. Pues recordemos al maestro Reinaldo Armas con esta canción 923. Ya saben que después de las 10 de la mañana, 11 de la mañana para ser más exacto, estaremos junto con Chiqui en los Durísimos Train. ¡Qué bonita pieza! Saludando al pie de Monte Llanero en este sábado, escuchando a Tropicana, la más bacana, bacanísima.

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0: Bueno, saludamos a las 9 de la mañana, 31 minutos en la más bacana Tropicana. Toda la gente que está en este momento abriendo su negocito a las placitas campesinas. ¿Cómo me da orgullo de ir uno por la Avenida de las Américas o la Avenida San Martín en Sogamoso y que la gente saque su pequeño speaker para escuchar Tropicana? De no perder esa identidad, esas canciones que nos enseñaron el papá o con el que nos enseñaron a tomar el primer guarapito en el campo, ¿no? 9 de la mañana, 32, y vamos rápidamente a escuchar a nuestras oyentes. Nuestros oyentes, quiero saludar a Diana Lizeth en Tota. Un abrazo para ti, salud por eso, pero toca que nos envíen físico porque ahí sí solamente imagen, ¿no? Eso no. 9 de la mañana, 32. Hola, ¿con quién tenemos el gusto en esta mañana?
1: Buenos días, Tropicana, la más bacana. Para saludar hoy en el día de su cumpleaños a Polonia Pérez, que los bonito cumpla nombre. Felices, que Dios le dé mucha salud, mucha sabiduría. También para saludar a mi nieto Juan Diego Hernández, que está de cumpleaños, que Dios lo bendiga, me lo proteja, me lo favorezca en todo momento, que lo quiero mucho. Si me regalan la canción en tu cumpleaños. Muchas gracias, Tropicana, la más bacana. Con Miriam Pérez del barrio Sevilla de Duitama.
0: Bueno, Miriam. Clara, un abrazo para ti. Ya te regalo la canción del cacique de la Junta. Diomedes Díaz, tu cumpleaños. Dice por aquí, a ver, yo les voy a pedir el favor de que nada de política, esto no tiene nada que ver con política, estamos aquí compartiendo todos, como cuando nos encontramos en amigos y tertulear un ratico y saber qué están haciendo en esta mañana de sábado, qué van a hacer en este festivo. Hay que ayudar mucho a los emprendimientos, a los parquecitos, sobre todo que, ¿quién no ha comido de pronto melcocha? ¿Quién no ha comido de pronto lo que decía el señor esta mañana de un arroz con leche? A ver, Tatiana desde Samacá, un abrazo, Tati.
2: Hola, Tropicana, la más bacana, para participar en el Cuchuco y para pedir una canción de Franci con la misma moneda. Gracias, uy, feliz día.
0: Con la misma moneda, diente por diente, ay Dios. Bueno, 9:33. Hola, ¿quién está con nosotros en esta mañana? Buen día.
3: Ahí les dejo un recuerdo, uno de los recuerdos más importantes. Dios los bendiga siempre.
0: Bueno, ya de pronto no era para mí ese mensaje porque veo ahí las imágenes de alguien. Bueno, parece que alguien perdió a alguien, pero hay que orar mucho. Hay que orar mucho. Bueno, Clavelitos con Amor dice por aquí saludar a mi mamá, la mejor del mundo en su cumpleaños. Que Dios la bendiga. La señora se llama Alba Mary Torres, que la queremos mucho. Clavelitos con Amor, ya te lo va a regalar de Gabriela Arriaga. Hola, buenos días.
4: Buenos días, señores Tropicana. Para participar en el Cuchuco, echarle un delicioso espinazo.
0: Uy.
4: Me hace el favor y me regala la canción del campesino y el ñero. Y si se puede, un poema de Juan Carlos Caicedo. Gracias, Tropicana, la más bacana, reportando sintonías del Fátima de Paipa. Gracias, muy amable.
0: Barrio Fátima.
4: Bonito y bendecido día para todos.
0: Bueno, ahí está. Mientras tanto, vamos a colocarle un poquitico al Cuchuco, algo como tropical, para que no se me vuelva así como muy romanticón. Esto no es de Navidad. Esto es una canción como para dicen de sábado, de puente, de recibir al tío, a la tía. Y decirle, tía, ¿se acuerda que usted bailó conmigo esta canción? Esta es Tropicana, 9:35.

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0: está la hora en Tropicana. Son las
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4: 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Son las 10 de la mañana. 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

0: yo voy a hacer una pausita, amigos de Tropicana, la más bacana, bacanísima. En este sábado salió el mono Jaramillo, qué bien. Esto está muy bacano, ¿no? A ver, ¿qué dicen? ¿Está muy bacano el sol o no? Bueno, 15 minutos. Resulta que había invitado, antes de iniciar, a los durísimos invitados, dos chicas espectaculares que siembran una semillita en otras personas, en la juventud, en los adolescentes, para que cuando caminemos, miremos dónde falte un arbolito, mientras que otros van a tomarse foto con los arbolitos, otros van mirando a ver cómo llenan allí. Vamos a recibir a Alexandra para que nos explique. Alexandra, que la conocimos en un consejo de juventudes en la ciudad de Duitama, pero ella nos va a hablar hoy aquí. Bienvenida, y te voy a recibir con un bravo.
1: Hola, buenos días a todos nuestros oyentes de Tropicana, la más bacana. Feliz, feliz de poder estar acá, de poder estar en ese espacio y efectivamente contarles un poquito de nosotros.
0: Sí.
1: Nosotros somos Manos al Bosque, somos una organización medioambiental y social. Esto es una historia muy bonita porque nació como unos amigos en el que se conocieron, dijeron, vamos a hacer algo diferente. Sí. Queremos hacer algo diferente por nuestro medio ambiente. Comenzó con una recolección de residuos en un barrio en la ciudad de Tunja. Solo comenzó y nos dimos cuenta también que hubo una bonita acogida por las personas. Entonces ahí fue muy chévere, porque es el saber que todos vamos por una bonita causa, el medio ambiente. Sí. Entonces así todo comenzó, fuimos poco a poco creciendo, fuimos a otro barrio, fuimos a otros lugares en los que realmente sentimos que en serio la gente le gustó este tipo de actividades. Es algo muy chévere también, que ahorita siendo jóvenes necesitamos seguir incentivando todo este proceso. Llegamos a unos espacios muy bonitos que son los consejos de juventud. Yo en este momento soy consejera de juventud de la ciudad de Duitama. Ya lo logramos para este periodo, y pues está conmigo también Liz, una amiga también que es parte de la organización.
0: Liz, ¿hace cuánto dejaste los melódicos? No, mentiras, es que Liz se llamaba la vocalista. Bienvenida a Tropicana, la voz bacana. Qué bonita labor la que hacen.
2: Hola, ¿cómo están? Buenos días. Muy feliz de estar por acá y de estar acompañando no solamente a los oyentes, sino a cada una de las personitas que se encuentra acá. Mi nombre es Lizeth Flechas y pues por supuesto también hago parte de Manos al Bosque. Es una organización que ha venido creciendo, que esperamos algún día esté en los 123 municipios de nuestro departamento haciendo una bonita labor, no solamente de recolección de residuos, sino especialmente del tema de siembra de árboles, porque sabemos que se tala bastante, pero se siembra poco.
0: Sí, claro, y sobre todo que se atenta contra los árboles nativos, ¿no? Sí. Las plantas nativas. ¿Qué van a tener en estos días? ¿Cuál es, por ejemplo, el cuadro de actividades que ustedes tienen? Porque las hemos invitado a tener aquí a nuestros oyentes. Yo le voy a pedir al favor a Alex que conteste esta llamada porque es importante. Bien, mira, háblate ahí, me lo saludas de mi parte, y tú, Liz, me vas contando cuáles son de pronto las actividades que tú tienes, por ejemplo, de aquí en adelante, cuántos participan, cómo se unen los voluntarios, y están invitando a diferentes empresas a que les donen también las plantas para poderlas cuidar en todo lo que hacen.
2: Claro que sí, mira, esta semanita tuvimos una actividad recientemente, el día de ayer en la ciudad de Tunja, en la UPTS, en la sede de salud. Estuvimos sembrando varias plantitas con compañeros, funcionarios, ¿sí?, y especialmente voluntarios. ¿De qué manera hacemos la promoción? Pues buscamos el apoyo de personitas como su merced, que nos permitan dar la socialización de los eventos.
0: Y que Dios permite, primero.
2: Y que Dios permita, tienes toda la razón. El día lunes vamos a tener una caminata por el sector de Pueblito Boyacense para las
0: personas. ¿Este lunes?
2: Este lunes que
0: Uy,
2: viene.
0: Uy, qué bien. ¿Y a qué hora es?
2: Lunes 18 de mayo a las 6:30 de la mañana. ¿Sí? Nuestro punto de encuentro va a ser la Glorieta de San José. Uh-huh. Vamos a estar guiados por compañeros que ya han hecho el recorrido. La idea es comenzar con una caminata. Hace ratico nos sacamos actividades en Duitama y esperamos que las próximas sean en articulación, por supuesto, con Tropicana, con todas las personas que quieran, para empezar nuevamente a hacer la siembra de árboles. Próximamente vamos a tener actividades en Cómbita, Motavita, Villa de Leyva, Tunja nuevamente, y esperamos así ir recorriendo nuestro departamento. ¿De qué manera hacemos la convocatoria también? Entonces sacamos un bus, hablamos con la gente, pedimos para el tema de los transportes y ya. El resto es estar cómodos, tener buena actitud, pasarla chévere, bacano.
0: Sí.
2: Compartir, ayudar al medio ambiente, conocer personas, despejarnos. Yo creo que en este mundo tan saturado es necesario una pausa y ayudarle un poquito al medio ambiente.
0: ¿De dónde salen o qué empresas les dan, por ejemplo, los recursos a ustedes? ¿O no tienen recursos o viven simplemente de las donaciones o las actividades que pues ustedes con gran esfuerzo hacen por el medio ambiente?
2: Sí, bueno, actualmente de las donaciones. Entonces, Urbacer de vez en cuando nos da el tema de bolsas, lleva un container si encontramos.
0: Ah, pero Urbacer está ahí, qué bacano, chévere.
2: En Duitama sí, en Duitama sí. Urbacer nos ha apoyado con el tema de bolsas, con el tema de container. Chévere.
0: Saludos para Clarita y la gente de Urbacer, que también está con nosotros en Tropicana.
2: Súper genial.
0: Bueno.
2: En Tunja también nos ha apoyado Urbacer, la Secretaría de Medio Ambiente en Tunja en una ocasión nos acompañó. Esperamos obviamente recibir el apoyo de cada uno de los municipios de las Secretarías de Medio Ambiente. Sabemos que tienen proyectos muy bacanos, pero también sabemos que nosotros tenemos pues un buen nicho de gente que realmente le gusta el tema del medio ambiente, de recolección de residuos, de la del plantar árboles, que es lo más importante en este momento pues para la organización. Asimismo el tema social, que es un tema que va muy de la mano.
0: Sí. Liz, ¿de dónde, cómo hacen la gente, por ejemplo, de los viveros que quieran de pronto donar cierta cantidad de arbolitos, por ejemplo, como para el lunes? Si algún vivero en este momento nos está escuchando, comuníquense con ellas y con este equipo chévere que hace por el medio ambiente para que siembren esos arbolitos. ¿Cómo hacen para recibir esos arbolitos para sembrarlos? ¿Y a qué número deben contactarse para poder recepcionar y poder apoyar más sus plántulas? Por ejemplo, yo quiero saludar en Gamesa a un grupo de mamás de cabeza de familia en Gamesa, por el sector de Puente Reyes, hacia arriba. Hay un grupo de mamás cabeza de familia que se dedican a eso, a sembrar las plantulitas para poder hacer reforestar y plantar.
2: ¡Qué genial! Bueno, mira, tenemos actualmente una página en Instagram para las personas que de pronto tienen Instagram. Ahí se pueden comunicar con nosotros. No solamente recibimos donaciones, sino si quieren ir a participar, si quieren hacer parte. Cada vez que vayamos a diferentes municipios, nosotros somos felices que nos acompañen. Uh-huh. Asimismo, tenemos un número de teléfono. No sé si
0: sí, lo claro.
2: podemos decir. Entonces, está, digamos, mi número de teléfono, que es 313-842-6831.
0: Otra vez.
2: 313-842-6831.
0: Muy bien.
2: A este número se pueden comunicar, pueden escribir por WhatsApp, pueden hacer las llamaditas y ahí vamos a estar también recepcionando acá en la ciudad de Duitama y para todos los municipios si es necesario también.
0: Muy bien. ¿Cuántos voluntarios ya hay en la fundación, en la organización?
2: Aproximadamente tenemos unos 100 voluntarios en todo nuestro departamento.
0: ¿De qué municipios?
2: Bueno, ahorita tenemos en Villa de Leyva, Cómbita, Motavita, Tunja, Duitama, Sogamoso... Paipa ya empezamos a tener. Hay municipios más lejanos. Tenemos en El Espino y en Garagoa.
0: En Garagoa, bonitos, sí. Están distribuidos por regiones, chévere.
2: Claro,
0: en las provincias. ¿Qué tienen que hacer quienes quieran pertenecer a la organización?
2: Tener una actitud súper bacana, estar dispuestos a apoyar al medio ambiente, a hacer amigos, a compartir. Yo creo que tener una muy buena disposición para saber que estamos haciendo cosas y una bonita causa en pro del medio ambiente.
0: ¿Tienen que inscribirse?
2: No.
0: ¿Hay algún requisito?
2: Ninguno.
0: Solamente lo que acabas de decir.
2: Nada más. Claro que
0: ya.
2: Sí. Y contactarse con nosotros.
0: Y listo.
2: Sí, así es.
0: ¿Hasta qué edad o desde qué edades?
2: Desde el primer año hasta los 100 años si es necesario.
0: Wow. El primer año tiene que llevar el tetero. Muy bien, ¿en redes sociales cómo aparecen?
2: Aparecemos como Manos al Bosque.
0: Manos al Bosque. Aquí me están diciendo que si por favor le puedes repetir nuevamente el número.
2: Claro que sí, 313-842-6831.
0: Ahí
2: está.
0: Este
2: es nuestro número.
0: ¿Otra vez, por favor?
2: 313-842-6831.
0: Bueno, esta chica, Alex, ya lo dijo todo. Bueno, finalmente sí. Recordemos la invitación para el lunes, a qué horas, qué tienen que llevar para esta gran caminata y de antemano pues las invitamos para que sigan contándonos y nos inviten para ir a sembrar árboles.
1: Ay, claro que sí, bueno, todos cordialmente invitados este lunes festivo, para que lo tengamos presente, este lunes festivo a las 6:30 de la mañana vamos a estar en la Glorieta San José para una actividad muy chévere, muy dinámica, en el que podamos compartir con nuestras familias, con nuestras mascotas, con todas las personas que queremos estar para poder pasar este grato a este momento tan agradable y más sembrando y cosechando esta bonita actividad como es una caminata en un lugar ecológico, en un lugar al aire libre, en el que no tengamos que estar como en lo mismo de todos los días, sino que salgamos de la rutina y le demos la importancia a la parte medioambiental, que bueno, es triste, pero hay algunas personas que tienen conciencia, pero que todavía nos falta.
0: Sobre todo que se viene el fenómeno del Niño, y ahí es donde vamos a extrañar muchos, muchos, muchos arbolitos, porque las temperaturas van a estar muy altas, muy, muy altas. Esta semana dijimos a través del Centro de Meteorología y desde nuestros amigos de la Fuerza Aeroespacial, que nos decía que debemos ya hacerle mantenimiento a los reservorios. Si llueve en estos días, tratar de reciclar, reciclar, reciclar mucha agua, porque se va a venir un tiempo muy difícil. Y ahí es donde cuando uno camina se da cuenta que hacen falta muchos arbolitos. Exacto. Bueno, un número donde puedan los viveros recibir, o sea, sí, nuevamente el número diferente al que quiera participar, pero sí que los viveros que quieran donar arbolitos, porque estas chicas está que se siembran, mejor dicho.
1: Efectivamente, estamos que nos sembramos y la aportamos al mundo. Entonces, para cualquier los viveros, que hay planticas que los tenemos ahí o que vemos que está como más o menos así, no, nosotros lo recibimos con mucho agrado, y más este material tan bonito. El número es 321-316-2713. Ahí vamos a estar muy pendientes también para los viveros que quieran hacer una pequeña donación, pues a todo el proceso que nosotros hemos llevado. Entonces, quiero agradecerles también. Vamos a estar ahí súper atentas. Vamos a continuar haciendo más actividades. Entonces, para que por favor todos estén muy atentos, que como organización medioambiental y social, que somos Manos al Bosque, vamos a continuar también realizando todo este tipo de actividades para que se sumen y pues todos estemos aportando a esta bonita causa.
0: Pues Alex, muchísimas gracias a ti, a Liz. Esperamos de que nos van contando a ver si donaron o no, a ver.
1: Sí, claro que sí, aquí vamos a estar pendientes y ahí les venimos a contar si donaron o no donaron, pero listo. Claro que sí, esperamos que sí.
0: Ok, muchas bendiciones para ustedes, éxitos. Y que no sea la primera. Nos van contando mensualmente a ver qué están haciendo ustedes.
1: Claro que sí. ¿Listo? Muchas gracias también por el espacio, por Tropicana, la más bacana, que nos abrió este bonito espacio para poder comentarles y contarles todo lo que vamos a hacer.
0: ¿Saben yo qué quisiera? Que ustedes se llevaran esa imagen bonita de la experiencia de estar aquí en el estudio y le cuenten en sus redes sociales por qué somos la más bacana Tropicana.
1: Claro que sí, vamos a hacerlo.
0: @ Tropiboyacá.
2: Por supuesto, vamos a hacerlo ya mismo y esperamos que realmente mucha más gente se sume a esta bonita causa. Gracias a Tropicana por invitarnos, por hacernos parte y por incentivar también a la conciencia medioambiental en el departamento.
0: Muy bien, 10 de la mañana, 17 minutos, pasamos con la gente bacana. Ya tengo invitado espectacular. Vamos a ver dónde está. 10:17.
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0: 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Son las...
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Ya vienen los durísimos y nos vamos con el Pax. 10:27.

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¿Se acuerdan del marranito? Del que bota el papelito. El marranito alza el papelito. 10 de la mañana, 31 minutos. ¿Qué van a preparar de almuerzo? Hoy en el Cuchuco, cerrando. ¿Qué tal una pierna pernil? 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Boyaquito siendo. Boyaquito, ¿verdad? Con Fenavi, fuera, 10:32.

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2: Bueno, a comer ternera, la llanera y mamona, dicen por ahí. 10 de la mañana, 33 minutos. Los asaderos que amplifican Tropicana también en Sogamoso, en Paipa, en la ciudad de Tunja. Quiero saludar a la gente de Runta, allá por el barrio Libertador también. A la gente que también está por allá en Paregüita, en el sector de Belén. 10 de la mañana, 33 minutos. Voy a ir con oyentes por aquí a ver qué nos dicen en esta mañana de sábado. ¿Qué hay para hacer puente de festivo? Dice, es que mi mamá está de cumpleaños el 28 de mayo. Pienso pagar una misa el 30 de mayo a las 4 de la tarde. Después voy a hacer un compartir. No sé si sería posible que vinieran. Oiga, qué rico. Si no me habían dicho. Claro que vamos a ver. Ah, pero es que están invitando solo a Estebana. A Chiqui, a Giovanna, a mí no. Comimos Chiqui. 10:34.
3: Buenos días, Estevitan, reportando sintonía de Paipa, Boyacá,
2: George.
3: Barrio El Bosque, de la cafetería Sara María. Upa. Azucena Fonseca, para saludar a mi papá Francisco, a mi mamá Epigenia Puerto, a mi hermana Vilma Fonseca Puerto y a mi hija Sara Viviana y a mis amigas Rosa, Carolina y Dioselina.
2: ¿Sí?
3: Y para pedir la canción Camino de Herradura de los Filipichines, Tropicana, la más bacana. Que tengan buen día, que Dios los bendiga, gracias.
2: Amén. 10 de la mañana, 34. Y bueno, sí, y ahí sí no me invitó, ¿eh? Así como era solo Estevita. No, mentiras. Comunidad Tío Azuseña también escuchando Tropicana. Hola, Jacqueline, ¿cómo estás? En el barrio Las Lajas, porfa, me regalan la canción Mi Madre de Johnny Rivera, siempre en sintonía. Ana Jacqueline Sarabanda Torres, con ustedes, mis amores, gracias, buen día para todos ustedes. Alex, ¿cómo vamos, mi amigo Alex?
4: Muy buenas tardes, Tropicana, ¿cómo me les va en este nuevo día? Miren, la siguiente es para invitarlos
2: a
4: un fandango que hay aquí, en este paraje.
2: ¿Dónde?
4: En Paipa.
2: ¡Upa!
4: Para que se peguen la rodadita y se antojen de alguna bobadita. Estamos en...
2: ¿Dónde?
4: El Festival de la Ruana y el Pañolón.
2: ¡Ah, sí!
4: Muchas gracias. ¡Feliz mañana!
2: Alex, yo me acuerdo que por acá con Tropicana hicimos algo que se llamaba el Tropitragón. ¡Saludo para Pipe Trujillo, que ya está listo ahí! Venga, ya voy a ir con él. Mientras vamos a ir con los oyentes. Hicimos el que comiera más almojábanas en un minuto. Virgen Santísima. Dios mío. Hola, Tropicana.
5: Buenas tardes, Tropicanas, para solicitar un cumpleaños de él. Albameris Torres de Orlando Guillón y de Robinson Alex y de toda mi familia. Gracias, Tropicana.
2: Gracias por tenernos en cuenta para saludar a la familia, mijo. Que coma mucho ponqué. 10:36 en este día tan especial. Quiero desear un cumpleaños a mi hijado Santiago. Dios y la Santísima Virgen lo colme de muchas bendiciones y le conceda muchos años de vida llenos de mucha salud, amor y prosperidad. Gracias por existir y por ser ese bello angelito que me salvó. Con cariño, tu madrina, que te adora. Muchas gracias. Feliz cumpleaños a Santiago. 10:36. ¿Con quién vamos cerrando por aquí? A ver, listo. Diana Licen Tota. Me salió maestra de Luis Alberto Posada. Por favor, ¿me la pueden programar? Bueno, Alex, ¿cómo vamos? Alexander Niño, también nuestros amigos conductores en esta mañana.
6: George de la Selva, muy buenos días, desde la Tropibuseta 429, reportando sintonía. Sería tan amable y me regala la canción Mi Locura de Jorgito Celedón y me regala un saludito muy especial para la 57 y la 20 de Trastundama. Muy amable, Tropicana, la más bacana, bacanísima.
2: Eso, muy bien. Pues vamos de una vez con esta canción, Mi Locura. Para que le ponga buen volumen y salude a todos los pasajeros ahí de la buseta, ¿listo?
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2: 10:37, ya viene Pipe Trujillo.

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0: ¿Por qué las mujeres muestran los errores conocidos? Pipe Trujillo está en Tropicana, ¿cómo vamos?
1: Hola, mi hermano, ¿cómo estás? No, muy bien, gracias a Dios, a toda mi gente linda de Tropicana, ¿no? Estoy muy feliz de estar nuevamente por acá.
0: ¿En dónde está hoy? ¿Dónde se encuentra?
1: Mi hermano, hoy me encuentro en la ciudad de Bogotá, sí, en la capital, acá en la casita, preparándonos para un fin de semana en nombre de Dios muy bendecido.
0: Bueno, ¿está lloviendo?
1: No, hoy está el día que está soleadito, está bien chévere, señor, por supuesto.
0: Bueno, Pipe, Punto Final es la canción que pues obviamente ha sonado todos estos días en Colombia, pero ayer hiciste tremendo lanzamiento, ¿cómo te fue con Nada de Nada?
1: Mi hermano, súper bien, es una canción que a un día ya superó más de las 11.000 reproducciones, va muy, muy bien, una canción que a la gente le ha gustado muchísimo, y bueno, no, estamos muy felices, Punto Final, una canción que me cambió la vida y que pues sonó muchísimo también por los lados de allá de Sogamoso, gracias a Tropicana por sonarme siempre la canción, y pues bueno, pues gracias a Dios ahorita venimos con este nuevo lanzamiento, en nada, una canción que viene, mejor dicho, papi, a mostrar lo que es el despecho, la música popular como es en su esencia pura.
0: Bueno, por ejemplo, para un fin de semana, ¿tomar qué con esta canción Nada de Nada? ¿Tomar qué?
1: Guaro, aguardiente, cerveza, es que guaro, aguardiente, cerveza, whisky, tequila, chirrinchi, no, parce.
0: ¿Se necesita una buena compañía, Pipe, o no?
1: Lo que pasa es que es una canción de despecho.
0: O sea, no sé a solas.
1: Sí, eso es para uno estar solo.
0: Pucha.
1: Eso es no estar solo.
0: Y si de pronto no, le cae un angelito a la soledad, ¿no?
1: Pues ahí sí, pues mejor dicho, quién es uno, si me entiendes, para negarse los destinos del Señor Jesucristo.
0: Ay, Dios mío. Bueno, ahora que nombró a nuestro padre, le voy a decir lo siguiente. Estamos listos para lo que vamos a hacer el 28 de mayo, iniciando desde Tunja desde muy temprano. ¿Está listo para esa maratón que vamos a hacer para las mamás?
1: Por supuesto, parce, vamos a hacer una labor muy hermosa, una labor muy bonita, llevando nuestra música, llevando también sorpresas, cosas muy bonitas a las madres que día a día se levantan a luchar por sus familias, por sus hijos y que llevan con el día a día el pan a la mesa.
0: Sobre todo a esas mamás guerreras, porque no todo en la vida también es farra, no todo en la vida también es trago, felicidad. También hay que engrandecer a esas mujeres, como tú lo dices, que se levantan desde muy temprano para tratar de vender algo y llevar un sustento a sus casas. Me parece muy bonito que te hayas unido a esta campaña que tenemos contigo el próximo 28 de mayo, iniciando en Tunja, pasaremos por Paipa, luego Duitama, luego pasaremos por Tibasosa, luego llegaremos al municipio de Sogamoso, buscando esas historias bonitas y se las vamos a contar a través de tus redes sociales. ¿Cómo aparecen en tus redes sociales?
1: Por supuesto, me pueden encontrar en todas las redes sociales como arroba Pipe Trujillo Oficial, las invito para que me sigan y bueno, no, por supuesto, como tú dices, estaremos por allá este 28, llevando alegrías a muchos hogares allá en Boyacá.
0: Muy bien. Arroba Tropi Boyacá. Listo, mi hermano, 10 de la mañana, 45 minutos. Desde ese lugar donde te encuentras, preséntame la canción nuevamente por segunda vez, locutor de Tropicana. Da la hora, la misma hora de Bogotá, la misma de aquí, no hay ningún problema. Pero presenta tu nueva canción en Tropicana, Pipe Trujillo.
1: Bueno, a toda mi gente linda, yo soy Pipe Trujillo y bueno, hoy les entrego mi nuevo, más reciente éxito, Nada de Nada. Así que vayan, gócensela, disfrútensela y ahí los dejo con esta canción.

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1: Bueno, señores, voy a despedirme. Gracias, Mari, por escucharnos. Y a todos los oyentes que estuvieron conectados en el Cuchuco, esta canción es como para que usted suspire. Si no tiene nada que hacer este fin de semana, invite a esa persona con la que usted de pronto quiso bailar un merenguito bien así como bien apachichado. Cantarle, suspirarle, compartirle, brindarle, mejor dicho, ojalá sea tu mamá. ¡Ay, amor! Cuco Baloy, ya vamos con los durísimos Train en Tropicana.

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3: 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Son las 11 de la mañana. 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

0: 11 de la mañana, 4 minutos, ya 5 minutos cambia el reloj de Tropicana, la más bacana, bacanísima. Saludando nuevamente a todo el comercio, a todos los comercios de Tunja, Duitama, Sogamoso, Chiquinquirá, que escuchan la más bacana Tropicana. En este puente festivo esperamos de que todas las ventas aumenten por el departamento, para el departamento y sobre todo para todos los inversionistas, para todos los empresarios. Hoy en los durísimos train de Tropicana vamos a hablarles de, señoras y señores, de cosas interesantes. Hoy les voy a contar aquí, hablando de manera de cuál es el subsidio de vivienda que entrega hasta 122 millones de pesos. Los requisitos, cómo solicitarlo para iniciar de una vez. Y les voy a presentar tres canciones de una vez recomendadas en los durísimos de Tropicana. Porque este incentivo que se puede pedir en cajas, en las cajas de compensación, pues usted puede ya inclusive solicitarlo para que haga el trámite necesario y usted pueda adquirir este subsidio fácil y seguro. Ya les voy a decir aquí, contar rápidamente porque está conectado también en www.tropicanafm.com y tener una vivienda segura y tranquila en la cual residir es uno de los sueños de muchas personas que tienen en su vida y tenemos en nuestras vidas. Contar con un techo digno y garantizado que permite tener calidad de vida, bienestar, estabilidad familiar y otros beneficios que permite habitar en un espacio con mucha armonía. Pues bien, 11 de la mañana, 6 minutos. Para poder ejecutar este propósito hay que hacer la estructura de un plan con el cual sea posible hacer la compra de un inmueble deseado. Y en la actualidad, amigos oyentes de Tropicana, es posible apelar a subsidios. Lo que les decía, dinero que permiten a los beneficiarios apalancar su compra y aliviar la carga financiera. Esto es una herramienta que ayuda a muchos a cumplir este anhelado deseo. El más conocido y uno de los más buscados es el subsidio familiar de vivienda nueva, el cual otorga hasta 30 salarios mínimos mensuales. Esto equivale a una cifra de 52.527.150 pesos en el 2026. Y su valor va cambiando año tras año según el valor del ítem económico. Pues hay otra manera. Y subsidio, por ejemplo, asimismo existe un monto mucho más alto que también se puede solicitar ante las cajas de compensación y estas instituciones se encargan de revisar postulaciones, consultar requisitos y autorizar la entrega de los recursos para quienes cumplen con las condiciones. Se trata del subsidio para construir en un sitio propio rural, el cual entrega 70 salarios mínimos mensuales legales vigentes que equivale a 122.563.350 pesos. Con ese monto los beneficiarios podrán construir su casa desde cero, continuar en una edificación o hacer adecuaciones muy importantes. Este apoyo económico va dirigido a aquellas personas que son propietarias de un lote o una vivienda que necesita intervenciones, según sea el caso. Su solicitud se puede tramitar ante la caja de compensación, repito, en la que se encuentre afiliado para que revisen su petición y la aprueben o la denieguen. Así como existe el beneficio para inmuebles que se encuentra en el campo, también existe un mismo incentivo para lotes en zonas urbanas. Sin embargo, este tiene un valor inferior, que es hasta 18 salarios mínimos mensuales legales vigentes. Lo que son, en platica, a ver, saco la cuenta aquí rápidamente, 31.516.290 pesos. Pero bueno, para iniciar esta noticia de los durísimos, si quiere tener vivienda propia, pues estos son los requisitos. Debe ser afiliado a una caja de compensación al momento de realizar la solicitud. El hogar del solicitante debe estar conformado por una o más personas. El grupo familiar debe registrar ingresos totales que no superen los 4 salarios, que equivalen a 7.003.620 pesos. Los integrantes del grupo familiar no pueden ser propietarios de más de un lote. Ninguno de los miembros del grupo solicitante debe haber sido beneficiario de un subsidio de vivienda anteriormente. El predio, ahora hablamos del predio para poder ejecutar la platica que le presten o que le den en el subsidio. Pues resulta que el lote debe estar ubicado en un lugar legalizado y estar habilitado para construcción de vivienda. El predio debe ser propiedad del afiliado a uno de los integrantes del grupo familiar y contar con los documentos de titularidad. Tener acceso garantizado de servicios públicos como luz y agua. Y contar con una licencia de construcción vigente. Así es de que Tropicana, la emisora diferente que le ayudamos a la gente, vea, con esta recomendación para iniciar los durísimos de Tropicana en este sábado. Un abrazo, bendiciones para todos. Voy a iniciar con una canción que ya se está despidiendo. Les hablo del señor Alexis Escobar con Mamacita. Otra canción con la canción que la reina de la canción popular ha conquistado también a muchas mujeres de mucho despecho. Bala Perdida. Y les voy a presentar a una agrupación que es netamente boyacense y que va a tener una actividad con nosotros muy bacana para que todos asistan, porque es gratuita, como les gusta a ustedes, al gratín. Y les hablo de esa canción que nos presentaron ellos aquí con Son Guararé, de ese permiso tan grande que les dio la agrupación Miramar para hacer un mix que les quedó muy bien. Tres canciones para decirles bienvenidos a los durísimos de Tropicana, la más bacana, bacanísima.
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1: 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Son las
0: 11 de la mañana, 52 minutos, 11:52 en Tropicana, la más bacana, bacanísima.
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0: Usted ya le mandó esa carta a su marido, pero mándatela, pero mándatela, pero ya.
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0: Ayer, ¿cómo era que lo llevaban hasta por cajas? Donde estaba haciendo una transmisión, pero por cajas, cajas grandes.
2: Por aquello del pelo.
0: 11:57.
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2: 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Son las 12 del mediodía. 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
0: ¿Y quién se siente bacano que me levante la mano? ¿Y quién se siente bacano luego del concierto en el Campín con Silvestre Dangón, papi? ¡Ay, contigo me siento bacano! ¡Bacano!

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2: 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Son las 12 del día, 56 minutos, 12.56 en Tropicana, la más bacana, bacanísima con FENAB y 12.56.
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2: Y sale prueba a todos los enamorados, se le va para Yossi, para Zoe, complacemos, dice.

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1: Señores, en la más bacana, bacanísima, 1:34 1:34 en Tropicana, 1:34.
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2: Una de la tarde, 38 minutos, 1:38 con Jabón Rey, 1:38.
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0: 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Son las 1:44 en Tropicana. 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
2: 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Son las 2 de la tarde. 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

0: 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Son las...
1: Señores, en la más bacana, bacanísima, 2 de la tarde, 27 minutos, 2:27 en Tropicana, la más bacana, bacanísima, 2:27.
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0: 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Son las 2 de la tarde, 32 minutos, 2:32 con Pax día o Pax noche, 2:32 en Tropicana.
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2: 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Claro, ahí está cantando, 2:41.
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0: 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Son las 2:47, 2:47 en Tropicana, la más bacana, bacanísima, con FENAVI 2:47 en Tropicana.
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15: La más bacana Tropicana, les doy la bienvenida a otro buen bloque musical con Tropicana. Yo escucho, yo veo y comparto la emisora diferente que ayuda a la gente, a nuestros amigos. ¡Ey! Los peluditos acá está Tropicana en el fin de semana. Póngale todo el volumen. Pa, pa, pa. Ya viene mi amigo el poderoso rap del pollo. Acompáñalo desde Tunja con nuestros amigos de Ribu. 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Pilas, pilas que llaman para allá. Dígalo, DJ Chiqui, papi. ¡Wow!

0: Es el poder del fin de semana, señores. Sonando bacanísimo a las 3 de la tarde, 39 minutos. Ya vendrá el hombre de Canillas Delgadas. Ya viene el rato del pollo a acompañarlos desde Tunja. Estará recibiendo la Poggi señal para hablarnos de las motocicletas más espectaculares eléctricas con un precio espectacular que llegaron a la capital de nuestros boyacenses. Pilas, pilas, porque ya viene el rap del pollo a acompañarnos.
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0: Señores, en la más bacana, 3 de la tarde, 40 minutos, 3:40 en Tropicana, la más bacana, bacanísima con el banco BBVA, 3:40.
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0: Y la programación del poderosísimo fin de semana. Yo escucho, ya veo y comparto Tropicana, la emisora diferente que ayuda a la gente y a nuestros amigos, los peluditos. Por acá también saludando a los cumpleañeros que están ahí, full conectados con nosotros, con Tropicana, la más bacana, bacanísima. Siempre yo escucho, yo veo y comparto Tropicana. Ya venimos desde Tunja, la capital de nuestro boyacense. Siempre conectados con Tropicana, la más bacana, bacanísima. Seguimos de fiesta. Súbele el volumen, DJ Chiqui, súbele.

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0: 3 de la tarde, 57 minutos, 3:57 en Tropicana.
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0: Señores, 4 de la tarde, 15 minutos, 4:15 en Tropicana, 4:15 con el Banco BBVA.
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Y los que están ahí en el colectivo cantando eso, a ver. Va,

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2: Y qué alegría darle la tremenda bienvenida a mi amiga. Solo anunciamos anunciando desde las 3 de la tarde. Ya saliste dispuesto para sacarse sus tremendos pasos. Allí está con todo su pollipoder. Y listo y dispuesto a menear esa rabadilla. ¡Uy! Es mi amigo el rap del pollo, gente bacanísimo de Tropicana, con toda la alegría y todo el sabor.
3: ¡Uy! ¡Papito! ¡Con las buenas tardes! Oiga, mi querido Chiquitín, qué alegría saludarte hoy desde la ciudad capital del departamento de Boyacá, con esa gente bacana, bonita, chévere, que hoy nos está acompañando. ¿Viera usted, Chiqui, qué categoría de personas? Hoy gente muy bacana, muy chévere, acompañándonos en un extraordinario lanzamiento, una apertura genial. Si usted, oyente bacanísimo, hoy de pronto da la casualidad que está en la buseta, que va en el taxi, que va de pronto por ahí, está escuchando en su negocio. Esta información que les vamos a compartir, Chiqui, hoy está espectacular y seguramente le interesa. ¿De qué estamos hablando, mi querido Chiqui? 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
2: Sí.
3: Y no me dejarás mentir.
2: Sí, lo recuerdo. Poderosísimo.
3: Bueno, papi, si tú lo recuerdas así de bien, recuerden ustedes

0: Bueno, papi, si tú lo recuerdas así de bien, recuerden ustedes también, si yo les digo, el día de hoy, un salario mínimo está sobre los 2 millones de pesos aproximadamente, y es fin de semana, seguramente muchos dirán, oye, ¿pero qué? ¿Cómo así? ¿Cuál es la invitación o qué? 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
0: 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Por ahora, buena música y buen ambiente, porque estamos de inauguración. Un sueño se está haciendo realidad y ustedes pueden hacer parte también de él. Chiqui, volvemos con esa música. Oiga, usted está muy parchado, hermano. Súbale el volumen, que está muy bueno.
1: ¿Pero quién
0: pudiera
1: tener
0: la dicha?
1: ¿Quién tiene, mi amigo?
0: Tu amigazo el Pollo.
2: Ese mi amigo el Pollo está en las calles, señores. Está vacilando la oyente bacanísima de Tropicana. Allí está moviendo su poderosísima rabadita. 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
3: ¡Arriba esas copas! ¡Salud!
2: Estrenando mi primera eléctrica. Ya está en Tunja, ¿no? ¡Entonces pilas, oyente bacano! ¡Espera que no le

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0: Emoji Voz está en las calles, oyente bacano de Tropicana. Le estamos vacilando, la estamos pasando bueno. Pillas porque a esa hora mi amigo el auténtico rap del pollo está en las calles. Y tiene premios y sorpresas para todo el que se acerque ya mismo. ¿Cómo así se evitan que va a brindar a Santo Sorbo? ¿Cómo es eso? ¿Cómo es eso? ¿Cómo es eso?
1: Ay, mi querido chiquitín, así como tú lo estás diciendo, Raqueta Coñame. Oiga, ¿a usted le gusta la cervecita un sábado en la tarde, sí o no, mi perfecto, querido chiquitín? Yo no conozco usted cómo es.
0: Es el plan más perfecto, vea. Hasta Pepe Grillo quiere, vea.
1: Sí, ahí está haciendo de pronto cocos, así claro. Está diciendo. Bueno, ¿en qué momento sirven la cerveza? Hola. Pero bueno, vamos a presentar a una persona muy bacana. Ya llamamos al gobernador Francisco, que también hace parte de la familia de Ryu. También para usted, un oyente bacano que está diciendo, oiga, pues es que yo quería comprar una moto, pero es que 10 palos, no, hermano, de pronto no alcanzo a tener 10, 12 palos, 2 millones de pesos que vale, pero les tengo una propuesta muy bacana. 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Chiqui, un tremendo bravo para este bombón de mujer. Bueno, Jime, muy buenas tardes. 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
2: 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Bien, muy bien. 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
1: Maravilloso, chéverísimo. Tú tienes un acento como paisa, ¿sí o no?
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2: Cosita.
1: Ay, María. 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
2: No,
1: hola. Hola, bebé.
2: Hola, bebé.
1: Ay, Dios mío, bendito. El chiqui está derretido en el estudio. ¿Sí o no, chiquitín?
0: ¡Mi pollo!
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0: ¡Me pisaron el pollo, cuidado! Me le pisaron la rabadilla al pollo, cuidado por ahí. Seguimos desde Rio, pasándola bueno, pasándola sabroso. 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Son las 4 de la tarde, 39 minutos, 4:39 en Tropicana.
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0: Sí, señores, ahí me le pisaron la rabadilla al rap del pollo, pero ya está por ahí nuevamente.
2: Ay, no me le pisen la rabadilla al chinito, vea. Déjenmelo.
3: Sí, me iba a dejar así como con las ganas. A mí no me gusta que me deje vestido al bruteado. Lo que pasa es que, pues, obviamente acá, mejor dicho, se abarrotó. Bienvenidos para todos los que están entrando. Dijimos cerveza gratis, Jimenita, y mejor dicho, se abarrotó, ¿sí o no?
4: Cerveza, cerveza, cerveza, cerveza, porque está hoy, el cuerpo lo sabe.
3: Y lo quiere, mi amito, y mejor dicho, esta mujer está que se va a rumbear también y a pasarla rico. Oye, el número de contacto es importantísimo para que ya empiecen a whatsappear. Yo no estoy en Tunja, ay, estoy en Tocancipa. Oye, otros me dicen, no, yo estoy en Belén. Otros, no, estoy en Aquitania. 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
3: Uy, Dios mío, mejor dicho, ¿saben qué, chiqui? Hoy tuitamos, está que revienta ese WhatsApp. ¿Cómo es el número, por favor?
4: 322-858-5087.
3: Listo. Ay, María, vámonos, chiqui, porque hoy estamos de rumba y porque vamos a regar. Venga, voy a mirar, me voy a tomar una de esas cervezas con el permiso de ustedes. De una vez voy a arrancar y va para abajo. Chiqui, a tu salud.
0: ¡Eso, mi poderoso amigo! De piernas delgadas, está en las calles. Es Evitan Álvarez, que es rap del pollo, vacilando la que arribo a estrenar motocicleta, papá, que está esperando usted. Ya lo sabe, de 1.900.000 pesos. ¿Más barato quién? ¿Quién tiene algo más barato? El arribo en Tunja, papá, dígalo.
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0: Pero ¿cuál amor? Me pregunto yo. Y se llama Pipe Trujillo. Punto final. Sonando bacano en Tropicana. ¡Ay! Sonámelo. Pipe Trujillo será con nosotros la próxima semana. Listo, pilas, porque para las mujeres tenemos una oportunidad espectacular la próxima semana. Y una Polly Wong está en las calles. Y si eres una Polly Wong está en las calles, es mi amigo el rap del pollo bailando su pollicional. Papi, bailela, bailela. A ver cómo es.
1: Querido chiquitín, 4 de la tarde, 48 minutos. Y por acá estoy con ganas de ser el siguiente en el test drive. 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
1: Mira, otra pregunta que nos hacen también nuestros oyentes, ya que, bueno, bienvenido, siga su merced, se toma una cervecita gratis. Oiga, mírenlo, cómo toman, dígale, chiqui, ¿cuántas le llevo? ¿Cuántas cervezas le llevo?
0: Escuche eso, auténtico, vea.
3: Arriba esas copas, salud.
1: Amén, papi, y se tenía que decir y se dijo. Bueno, por acá le estaban preguntando a Jimé que cuántas personas se pueden transportar. Eso depende de los modelos, claro, y Sam, pero tenemos la capacidad de llevar más de una persona.
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1: Ahí me dijiste, ahí me respondiste la pregunta. Entonces, tenemos moto para rato con una sola carga, oyente bacanísimo de Tropicana. Recordarles, bueno, también hablemos de los diseños. 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Pero me dicen algunos, yo quiero una moto que parezca moto, yo quiero una scooter que parezca una moto, de verdad, que tenga esa facción imponente, bacana. Y es ahí donde Ribu también se lleva todas las ganas, porque tiene unos diseños, o sea, Dios mío.
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1: Exactamente, ahí le atinaste con toda. Bueno, Jime, esta mujer es empoderada. ¿Usted ya se tomó una cerveza? Sí, claro.
2: 20 que me he tomado. No, ay, mentiras, todavía no, se las estoy guardando a todos los clientes que vengan para acá.
1: Bueno, démele pasito ahí, eso, ahí viene la señora. Bueno, Jime, ya, ¿su merced va a tomar cerveza? Sí, va a tomar cerveza la señora. Ay, Dios mío, bendita. Bueno, siga, por favor. Bienvenidos, que hoy la cerveza es totalmente gratis y ya viene una caravana.
2: Claro, una caravana, ¿no? Una caravanasísima, una cosa espectacular. Vienen las mejores motos eléctricas. 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Eléctricas, y no cualquier eléctrica. 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Mejor dicho, nuestra hermosa, empoderada y nuestra hermosa, bellísima, no preciosa. 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
0: Ahí está mi compañero, el Rad del Pollo, a ver, pasito vacilar, va a ver, bailando Michael Jackson.
1: Vacile.

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0: 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Son las 5 de la tarde. 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

0: meneando su tremenda rabadilla. Oyente bacanísimo, vamos a preguntarle cómo sigue el ambiente y cómo es que está meneando la chapa. A ver, va. Enviémosle la polli señal, a ver. ¿Quién?
1: Marihuana de flores, ya no quiere rosas. Si no se y le quiero contar que me acabo de subir. Jime, ¿cómo se llama la referencia a la que me acabo de subir? Es que la verdad no me acuerdo, pero qué berraquero. Oiga, caben hasta tres hopitos ahí. Oye, qué rico, ¿no?
2: Para que lleve la bandita, ya sabe, pues. Esa es una A12.
1: A12, yo les voy a recomendar una cosa, vea. Les voy a decir, así como me dijiste tú. Tiene un descuento, parce, que usted no se imagina. O sea, si usted en ese momento tiene de pronto, les estaba diciendo, ¿no? Un mínimo. Y de pronto dice con la parejita, venga, mi amor, vamos a poner de pronto un milloncito más. Hombre, ahí va a ser. Pero bueno, vamos a entrar al detalle en lo que realmente es importante. Porque hoy estamos esperando una de las caravanas más bacanas que, mejor dicho, el carnaval de Barranquilla le quedó en pañales, ¿sí o no?
2: Ay, ay, a ver, María, hombre, ya se está asomando allí. Ponele cuidado, ponele cuidado.
1: Ahí viene, ahí viene. Están pitando, ¿sí o no?
2: Grábame este momento porque no lo quiero olvidar nunca.
1: Uy, Dios mío, es como cuando viene la Selección Colombia por ahí en caravana, muchachos. Aquí llegó la caravana de Ribu.
2: ¡Ribu! ¡Ribu!
1: Eso es, vea, qué bacano. Ahí es santo. Uy, de verdad eran muchas motos, mire.
2: Pues es que yo no les digo mentiras, mi amor. Yo les dije, es una caravana con todos los papeles metidos, pues.
1: Vea, le cuento, una,

0: 2, 3, 4, 5,
1: 6 y sigue contando porque no vamos a parar. Esto es una caravana mundial.
0: ¡Ey, mire! Hasta los que vienen por allá también con el trajecito del domiciliario también en una moto Ribu.
1: ¡Obvio! Porque es que ya con Rappi también tenemos a Ribu.
0: Oiga, no lo puedo creer. Definitivamente, las motocicletas y bicicletas eléctricas se están tomando el mercado y además también la movilidad de Tunja. Pues aquí llegan muchachos con esa energía tan bacana. Estamos dándole la bienvenida. Mira, ahí van pasando. Es que, mejor dicho, hasta los Rubicon quedaron paralizados mirando eso.
1: Paralizado, hasta yo quedé paralizada, estoy acá sin palabras, estoy acá boquiabierta viendo pasar esa hermosa caravana tan espectacular que organizamos, pero qué caravana.
0: Oye, y ahora lo más bacano, mira, ahorita me imagino que empiezan a bajarse, mira, yo veo que se están bajando por acá, van alistándose, vamos a brindar pola a lo que marca, ¿sí o no?
1: Claro que sí, porque Ribu ya llegó a Tunja.
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1: Mira, es que acabo de ver motos eléctricas apoyando a Ribu. Eso es un beso en donde se ve. Vean dónde se ve eso.
0: Estoy a combustión.
1: Estoy paralizada. Hasta las motos a combustión, mira. Ay, Dios
0: eso,
1: mío.
0: Eso era lo que te quería decir. Me sorprendí porque cuento más de unas, ¿qué? Unas 25 motos ahí.
1: Pues imagínate tú eso. Y mira, ve a esas eléctricas que ni siquiera contamos con la presencia de eso. ¿Tú puedes creer eso?
0: Ven y sonríe por ahí porque vamos a salir a través de redes sociales, mejor dicho, de la manera más bacana. Vamos a subir un estado bien chévere de Tropicana, la más bacana, bacanísima. Y ustedes van a conocer todos los modelos que tenemos, el rendimiento tan bacano, todos los recorridos que por una sola carga usted hace dentro de su ciudad. Mejor dicho, si es de los que se la pasa rodando, veo domiciliarios, es que no lo puedo creer.
1: No, pues es que yo tampoco lo puedo creer. Y si usted está, vea, aterrado, yo estoy el doble, mijito, el triple, el cuatro, todo lo que tenga, pues todo lo que tenga doble, tres, cuatro, cinco, seis.
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0: Bueno, Jimenita, vamos a hacer otra cosa. Al primero que te escriba dentro del margen de un minuto, es decir, 60 segundos, al primer oyente que nos escriba al WhatsApp ya mismo, ojo porque le vamos a regalar un descuentazo superior al que está en la página web.
1: Claro que sí, acá estoy súper pendiente al WhatsApp, a las llamadas, a todo lo que usted quiera, mijitos, y aquí los voy a atender, les voy a pasar catálogo, precios, videos, fotos, lo que me pidan.
0: No, y es que ustedes no lo pueden, no lo van a creer. Les voy a enviar, chiquis, los videos para que antes de terminar de editar el mío, ustedes lo vean a través de los estados del Tropi WhatsApp. ¿Listo? Va, ahí está. Yo creo que ya llegó el primer mensaje, ¿sí o no?
1: Claro que sí.
0: Ya una, ahí fue. ¿Cómo se llama? Diga cómo es. ¿Qué? El nombre de esa persona que le está escribiendo.
1: El nombre de la persona que me acabo de escribir, dícese que se llama Vilma Pinzón.
0: ¡Ay! ¡Vilma! Dijo Pedro Picafiera, nuestra gente bacana. Y bueno, llegó el anfitrión, vea.
1: ¡Qué bien! Más esperado, el inigualable, el único, el hermoso jefe, Steven Acuña.
0: ¡Eso! ¡Démele un bravo, chiqui! Steven Acuña, que será en solamente segundos con nosotros a través de la más bacana Tropicana, juntándonos de primera mano, cortando el listón, chiqui, y ese momento va a quedar grabado. Así que lo voy a dejar un momentico, ya volvemos con más a través de la más bacana Tropicana.

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2: Hey, muchachos, acompáñenme a recordar esto.

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1: Este es uno de los palos que no puede faltar en la disco, papi. Vea, vea. Ando buscando. ¿Sí o no, Chinchín? Que lo diga mi amigo Chinchín.
2: Si no puede faltar, es más, cuando usted está en la discoteca y se ha bien prendido, es uno de los que todo el grupito sale a corear y a disfrutarse, como siempre. 5 de la tarde, 28 minutos, y nosotros seguimos por acá. Ya se cortó el listón, mi querido Chiqui, ya se cortó el listón. Y de hecho, vamos a hablar ahorita con Steven, que eres uno de los arquitectos de este sueño que se está haciendo posible, y es moverte inteligente en todo el departamento de Boyacá. A todas las personitas que andan reunidas por acá, de hecho, ahorita me voy a tomar una selfie bien bacana para que también puedas apreciar de qué se trata. Mientras tanto, seguimos con Jimena, porque Jimena hoy sí que va a estar, mejor dicho, con un camello ni el berraco, mientras empieza a mover cada uno de esos vehículos. ¿Sí o no, Jime?
3: Claro, preparadísimas. Yo me vine súper preparada el día de hoy porque yo sabía que esto iba para grande.
2: Jime, en la fuerza a full. ¿Qué? Pero lo voy a decir al aire porque es fin de semana y porque me lo permite, porque estamos en la emisora diferente que ayuda a la gente, a los peluditos. ¡Qué chimba de evento que tienen ustedes hoy!
3: El mejor evento, claro que sí, mi rey, claro que sí.
2: Bueno, y vamos a hablar nuevamente. Todos están recibiendo por acá polita gratis. ¿De qué marca?
3: Ah, obvio, la mejor, Patriota. Igualable, porque es rica, refrescante. Es más, ya me antojé una.
2: Sed de la peligrosa. ¿Usted tiene sed de la peligrosa hoy? ¿Sí o no? Vamos a preguntar entonces, a ver, Francisco, ¿está buena o no está buena la pola?
4: Está buenísima.
2: Bueno, recomendadísimos. Sigamos a través de redes sociales a Ribu, acá en el departamento de Boyacá. ¿Cómo aparecemos?
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2: En Tunja, listo. Entonces, pilas, ahí está para que lo tengan en cuenta. ¿Cómo es que aparecemos?
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2: 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Pues muchísimas gracias. Oiga, qué evento tan bacano. Oiga, todo el mundo feliz con Polita. Están cotizando, están preguntando. 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
2: Oiga, usted está como nostálgico.

0: Lo veo con nostálgico después de haber cortado ese listón allá con Steven.
1: Sí, es muy emocionante ver esta dimensión de tienda que viene al departamento de Boyacá a proveer de motos eléctricas a todo el departamento.
0: No, y a un precio tan bacano, porque, o sea, imagínate motos que regularmente afuera están en 6, 7 millones, encontrarlas aquí a 2.5, 3 millones 800 con descuento, o sea, muy bárbaro, muy bárbaro.
1: Sí, a nosotros en Río nos gusta decir que tenemos las mejores motos de la mejor calidad posible del mercado a un precio muy justo para que vengan, se aproximen a la tienda, nos conozcan y puedan acceder a la movilidad eléctrica, que es la movilidad del futuro.
0: Muy bien, pues nada, de verdad que te agradecemos mucho, Francisco, nuevamente. Vamos a hablar con Jimena también para que comparta el número de contacto, ¿no? Porque ahorita lo que estamos es pegados al teléfono.
1: Listo, listo, los dejo con Jimena.
0: Listo, papá, gracias. Entonces, bueno, Jimenita, es que ya está también haciendo, está entregando las degustaciones, es una berraquera. Mejor dicho, déjeme algo, usted me dijo que iba a dejar algo, ¿sí o no?
2: Yo soy multifunciones, claro que sí. Usted tiene su partecita ahí atrásito, ya se la tengo guardada.
0: Dios mío, dijo Chiqui, la tierra, Dios mío, bendito. Bueno, señores, 5:31 minutos. Es momento de compartir una vez más el número de contactos. Y una vez el Chiqui, si no cambia, no. Bueno, Chino, póngale cuidado, porque soy nuevamente con Jimena. 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Todas tienen capacidad para dos personas, dos tripulantes bacanos, ¿sí o no?
2: Claro que sí, ya está más como se pudo haber dado cuenta.
0: Sí, aquí hicimos el monte con el Pepe auténtico y de verdad que habíamos tres en una sola.
2: Claro que sí, es que yo no les digo mentiras, es que si les digo caben hasta tres personas, mentiras no son.
0: Bueno, y nosotros, yo que soy gordito ahí, mejor dicho, calaba, pero perfecto. Yo, bueno, listo. Vamos al número de contacto. Pilas. Ya tenemos oyentes que fuera de Tunja ya están premiados porque te escribieron tan pronto, dijimos, en el margen de un minuto, ¿sí o no?
2: Claro que sí, porque mentiras no son. Aquí ya los tengo y tengo varios contactos que me han escrito y ya están premiados.
0: Mejor dicho, dígame ahorita nombres, pero por ahora el número de contacto.
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0: Llámeme a alguno de esos muchachos bacanos que están hoy acá también como embajadores, gente bacana que está por acá también, y les preguntamos a ellos qué les está pareciendo, pues obviamente el evento, y ya con la experiencia de montarse una moto, ¿qué perspectiva tienen?
2: No, claro, y es el mejor grupo de Tunja, de club de Tunja Moteros, obvio sí, el grupo Biker Family.
0: Bueno, papá, muy buenas tardes, ¿cuál es su nombre?
3: Muy buenas tardes, Juan.
0: Bueno, Juanito era su nombre, vino, parcero. ¿Cómo dice la inauguración? Usted que es motero también, ¿cómo le parecen las motos Ryu?
3: No, súper bien, economía también, economía para no gastar gasolina, pues qué mejor que comprar una moto eléctrica, mejor movilidad y mejorar para ayudar el ambiente.
0: Bueno, y usted como motero, ¿qué recomienda de una motocicleta como esa? De pronto, bueno, ya estuvo el tema de la gasolina, bien, listo, chévere. También el tema de la fuerza, de pronto la velocidad de la moto, ¿qué sería?
3: Pues sí, la fuerza, la movilidad más rápido, se mueve uno por cualquier lugar, súper.
0: Y mire que con eso, o sea, estas motocicletas nos ofrecen algo muy diferente de pronto de una moto estándar, y es que de pronto no solamente es el tema del costo, sino que tenemos todos una en la casa, pues ahora todos nos movemos a través de la motocicleta, ¿sí o no? Rebreve.
3: Sí, sí, señor, sí.
0: Bueno, Juancho, muchísimas gracias. Tómese una pola ahí a nombre mío, por favor.
3: Bueno, gracias a
0: usted. Listo. Bueno, entonces, a ver, ¿a quién más entrevistamos ahí, Jimenita? ¿Quién más que ya haya probado la experiencia de Ryu? A ver, dígame.
2: No, pues vea, que hay mucha gente por entrevistar, pero ya te llamo uno que te va a dar severa entrevista.
0: Listo, entonces, Chiqui, ya esa es la penúltima. Esa es la penúltima porque aquí se van a quedar abiertos hasta el final y nosotros pues vamos a estar contándoles la experiencia completa de pe a pa. Listo. Bueno, Jimenita, cuénteme, a ver, ¿a quién tenemos por acá con las buenísimas tardes? Pero es que me lo cogió echando break, hermana, ¿cómo así?
2: Pues toca cogerlos así, a ver si están pilos para que respondan.
0: Buenas tardes, papá, ¿cómo vas? ¿Tu nombre?
4: Excelentemente, Diego Fonseca.
0: Bueno, Diego, lo veo, usted es una chimba persona, o sea, su actitud es bacana, se nota que ese man es para salir un fin de semana a echar birra y vuelta, pero a lo que marca.
4: Que perder hasta la conciencia, hacer de todo.
0: Haber dicho, estamos locos, papi, pero bueno, hablemos de motos, ¿cómo le parecen las motos Ryu?
4: Excelente, excelente, tiene una buena autonomía, me parece una buena moto para andar en la ciudad y todo. Tiene...
0: Una recomendación, por ejemplo, para los universitarios, porque aquí hay mucho universitario en la ciudad de Tunja, hay mucho universitario en Sogamoso, que es de pronto en la Tierra del Sol y del Acero, en Duitama, en Divasos, en Opsa, gente que de pronto dice, no, estoy cansada de andar a pie. Las señoras de pronto que van con sus niños al colegio, ¿qué recomiendas de estas motos?
4: Pues yo recomiendo la marca, recomiendo las motos eléctricas porque pues sale mucho más barato que tener una moto de combustión. Pues igualmente, por ejemplo, aquí uno no va a tener problemas con papeleo, que tengo que cumplir semáforos, cosas así, entonces pues no tengo que tener tantas cosas para poder andar y movilizarme.
0: Esa vaina. Y además, el tema de manejo, fácil, difícil.
4: Es algo muy sencillo, es como el que maneja una cicla.
0: Así de simple.
4: Así de simple.
0: Ah, eso es una berraquera. Pues nada, Dieguito, papi, vaya, disfrutes una pola, nombre mío.
4: Así fue, un fermento ese va, se dice en Boyacá.
0: Muy bien, listo. Chiquitín, por favor, el número de contacto no se les vaya a olvidar. Jimena está atendiendo toda la tarde para que ustedes no se les vaya a olvidar. El contacto está abierto, pueden escribir hoy, mañana, pasado mañana. Allá está Steven también, que nos está viendo la entrevista por acá, por lo menos el saludito. Y son parte de esos arquitectos de ese sueño tan bacano. Pero bueno, Jimenita, cuéntame entonces, ¿cuál es el contacto? Una vez más, porque, ojo, a quienes escriban en los próximos 5 minutos, va otra tanda de más de 200 de descuento. 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
0: Jimenita, ojo, todo. Uy, Dios mío bendito, Virgen Santísima. Oiga, ¿qué están dando con la moto? Una pregunta muy importante.
2: ¿Qué estamos dando? Claro que sí, estamos dando premios, estamos dando cascos, estamos dando impermeables, candados, mejor dicho, ¿qué no estamos dando? Hasta bebidas.
0: Ay, Dios mío bendito, mejor dicho. Así que si usted está aquí en Tunja, véngase para la avenida universitaria, en este caso, perdón, fácil, diagonal, aquí al lado del Centro Comercial Viva Tunja, ¿sí o no?
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0: Listo, una vez más.
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0: Listo, ahí está, súper breve, Chiqui. Vamos cerrando poco a poco, ya vuelvo con ustedes, el cierre glorioso de la información y ganadores también que tenemos acá por visitar nuestro primer centro Ribu en el departamento de Boyacá, aquí en Tunja.
5: Ya vuelvo con mi poderoso Polly amigo, ahí batiendo su tremenda rabadilla con su tremenda Polly señal. Ay, el hombre está feliz, ¿no? Dios mío, ¿eh?
6: 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Son las
5: 5:37 PM, 5:37 en Tropicana.
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y señores, el rap del pollo se evita en Álvarez, el vacilador más grande que tiene todo Boyacá, señores. Y lo tenemos aquí, ¿en dónde? En Tropicana, señores. En Tropicana, la más bacana, bacanísima. ¿Y cómo se vacila cuando suena esto, ah? ¡Ujale!

0: Eso evita bueno. La pared. Están en las calles del Rat del Pollo vacilando a la papi.
1: Bueno, papito, sí, señor. Aquí estoy de cierre, mi querido chiquitín. Y deseamos también, pues obviamente, muy felices, muy contentos por haber compartido con toda la familia de Ribu, todos los que están llegando, esos moteros chéveres. Pero también está viniendo la gente de pronto que nos estaba visitando aquí en el Centro Comercial Viva, que de pronto salía y dijeron, oiga, ¿qué está pasando allá? Hay mucho show. Y tengo por acá una pariente lejana de Tropicana también con mucho cariño. Y es María. María, qué bonito saludarte. Ahora, buenas tardes para ti también.
2: Buenas tardes, ¿cómo estás? Qué alegría tenerlos acá en nuestro concesionario Ribu.
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1: Mejor dicho, una familia bacana, creciente, y bueno, realmente es moverse inteligente, que era lo que estábamos diciendo con Jimena, con Steven, justamente pues con Pacho, que estábamos muy 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Ahora, otra pregunta importante es, ¿por qué escoger una marca como Ribu para ti?
2: ¿Por qué escoger Ribu? 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
1: Eso estuve yo investigando antes de venir para acá y tienes toda la razón. Por eso es que yo veo que el rendimiento de ustedes es tan bárbaramente brutal. 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
1: ¡Uy, Chiqui! ¡Regáleme un bravo, parcerito! ¿Cómo le quedó? ¡Espectacular! Mejor dicho, Mari, lo que me acabas de decir, yo creo que puso felices a todos los oyentes de provincia de Sugamuxi, Tundama, y bueno, me dices que son más, o sea que prepárense.
2: Sí, que se prepare el departamento de Boyacá, porque llegó Ribu.
1: ¡Ribu! ¡Muévete inteligente! Pues bueno, aquí está. 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
1: Mejor dicho, ahorita coja esa prima Chiqui y de una vez a comprar su moto eléctrica. Jime, muchísimas gracias. Dios te bendiga y qué berraquera. Pues aquí nos estaremos viendo contigo y pues una vez más, por favor, agárrame el teléfono y me dice a qué número de contacto todos en el departamento pueden empezar a cotizar sus modelos y sus motocicletas eléctricas.
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1: Listo, entonces, ahí está, pues, muchísimas gracias y, bueno, a subir esos rabitos ahí, ¿no?
3: Claro, claro, claro que sí, todos los culitos que tengan.
1: Esta mujer es el lo máximo. Eso, el sábado y cuerpo lo sabe. Pues, muchachos, así nosotros cerramos esta misión tan bacana. Ya ahorita les muestro cómo es que se mueve un pollo en moto eléctrica ahorita para que se lo goce, se lo vacile. Ya, chiquitín, para que ustedes tomen la decisión. 5:52, un abracito. Que la pasen delicioso. Feliz fin de semana. Yo me voy a comer por acá.
0: Mi amigo vacilador, siempre sacándola del estadio. ¿Quién pudiera tener la dicha que tiene mi amigo el rap del pollo, hombre?
4: Claro.
0: ¿Cómo es que? A ver, papi. A ver, lo voy a botar su canción, ¿listo?
1: Listo, papi. Suéltesela ahí, a ver.
0: De una vez para que le muestre ahí a nuestros asesores de Ribu cómo es que se tiene que mover la rabadilla, papi. A ver, a ver. A ver, a ver, papi. Ahí fue, ¿está? Ahí.
1: Uy, papi, espérale, sube. Espérale, sube aquí ahí y lo amplifico.
0: A ver, esa rabadilla se
1: ya, listo, ahí.
0: ¿Listo? Ahí fue, de una.
1: Cántela conmigo. A ver.

0: Ay, ¿cómo la vio, ah? Así nos despedimos. Somos la emisora diferente que ayuda a la gente y la emisora más vaciladora, ¿no, papi? Somos la más vaciladora de todas.
1: La mamá de la emisora. ¡Chao!

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Son las 6 de la tarde. 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
1: 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Señores, 6 de la tarde, 13 minutos, 6:13 en Tropicana, la más bacana, bacanísima, modo fin de semana, 6:13.
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0: Bravo.
1: 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Son las 6:47, 6:47 en Tropicana, 6:47.
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